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0: Ya son las 6 de la mañana en Colombia. Muy buenos días, bienvenidos. Disfrutemos este nuevo día en compañía de Bésame, la radio que te enamora. Aquí estamos como todas las mañanas para desearte una bonita jornada, un muy buen día y un excelente amanecer a los mejores oyentes del mundo.
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0: Y con toda la alegría del mundo les decimos buenos días, dándole gracias a Dios por este inicio de semana, que sin lugar a dudas estará cargado de mucho positivismo. Por eso hoy estamos confiando plenamente en los caminos que nos vas a poner, Señor. Colocamos en tus manos nuestro hogar, la familia y cada decisión que debamos tomar en estos días que comenzamos, pidiéndote que seas tú quien nos guíes en cada momento del día. Te rogamos, Señor, que nos bendigas en nuestro trabajo, en nuestros proyectos, que abra puertas donde no las hay y que traiga provisión en todo lo que necesitamos. Derrama sobre nuestras vidas salud, paz y muchas bendiciones. Que cada una de las personas que salen a esta hora a trabajar les vaya muy bien, que hoy se multipliquen esas ventas, esas entradas. Y a todos nuestros oyentes, Bésame, que están a esta hora despertando, los que van para el colegio, los niños y aquellas personas que ya están laborando desde muy temprano, un fuerte abrazo. Te damos gracias, Señor, por este hermoso regalo de la vida. Te pedimos que alejen nuestras preocupaciones, que nos dé sabiduría para actuar con conciencia y un espíritu lleno de gozo, aún en los momentos difíciles. Recuerden, aquí estamos para ser felices, porque a eso vinimos a este mundo, a disfrutar, a cantar y a ser felices. Recuerden, aquí somos Bésame, la radio que te enamora.

0: Escuchábamos a Thalía en Bésame Brindis. Vamos a brindar por este hermoso día, por esta nueva semana que nos regala Dios. Aquí estamos desde Bésame 100.7 para acompañarte como todas las mañanas. Bienvenidos los nuevos oyentes. Muy buenos días a todos nuestros oyentes constantes que están ahí conectados con el amor y con la música. Y nuestros oyentes silenciosos que sé que están trabajando o que están ocupados, pero ahí está la radio que los está acompañando. Somos Bésame. Bienvenida a la mañana, bienvenida a esta nueva semana.
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0: Les recuerdo nuestro WhatsApp, Bésame, es el 310-858-7528. En minuto les tengo información importante de la movilidad y de las vías, porque hoy hasta el próximo 1 de agosto estará cerrado un tramo de la ciudad. Así que vamos con canciones y ya les voy a contar para que nuestros oyentes Bésame se programen, porque eso arranca a partir de las 7 de la mañana. 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

Ya son las 6 de la mañana y 15 minutos, 6 y 15 en la mañana de este lunes. Hoy es 27 de julio, se nos va julio. En Bésame, ahí estaba Franco De Vita, No Basta. Estás escuchando Bésame en las mañanas. Buenos días, ya voy a pasar lista. ¿Quiénes son los oyentes madrugadores en esta mañana del lunes?

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Escuchábamos a Sandro de América en Bésame Rosa, Rosa tan maravillosa. 6:17 A las 6:17 les cuento que hay cierre de vía porque el malecón se viste de feria. Cierre doble vía en la Avenida Libertadores. Escuchen muy bien, queridos amigos, que no han salido todavía de la casa o los que van en ruta ya en su vehículo. Pues sobre la Avenida Libertadores, desde el puente Benito Hernández, o sea, desde el puente de San Rafael hasta la redoma Arnulfo Briceño, o sea, el puente de Guadua, hoy lunes 27 y martes 28, desde las 7 de la mañana estará cerrado un solo carril, o sea, el de sur-norte. Si no estoy mal, sur-norte es el que baja desde San Rafael hasta en dirección al puente de Guadua. Así que, queridos conductores o oyentes de Bésame, me corrigen si estoy bien o, bueno, si de pronto me equivoqué ahí. Estará cerrado un solo carril, o sea, sur-norte, o sea, bajando hacia el puente de Guadua, pienso yo que es ese orden. Y el próximo 29 de julio hasta el 1 de agosto, escuchen muy bien, del 29 de julio al 1 de agosto estarán cerrados los dos carriles. Así que, queridos oyentes, Bésame, 27 y 28 solamente un carril sur-norte, 29 hasta el 1 de agosto estará cerrado los dos carriles desde las 7 de la mañana. Recuerden, esos cierres arrancan a las 7 de la mañana, arrancan hoy en el sentido sur-norte, 27 y 28 en un solo carril desde las 7 de la mañana. Voy a nuestro WhatsApp, Bésame, pues se le invita a tomar vías alternas para estar atento a las indicaciones de los agentes de tránsito. También se les pide a la ciudadanía, los conductores. Hola, Bésame, muy buenos días. Saludos para Eduardo Sánchez, que dice buenos días. Y ahí están conectados con nosotros. Bueno, al parecer sí di bien la información. De sur-norte es desde el puente de San Rafael hasta el puente de Guadua. Hoy, desde las 7 de la mañana, estará cerrado ese carril. Y mañana también. Y el próximo 29 y 1 de agosto estarán cerrados los dos carriles desde las 7 de la mañana.

Ya son las 6 de la mañana y 23 minutos. 6 de la mañana, 23 minutos. Bueno, mucha atención para los oyentes que viven en el barrio Toledo Plata y Simón Bolívar. Nos están contando aquí a través del WhatsApp, Bésame, que hoy habrá vacunación para los perritos y gatos, una vacunación antirrábica. Así que esta vacunación será puerta a puerta en el barrio Toledo Plata y Simón Bolívar. Así que si llaman a su puerta, pues asómese primero por la ventana y abra, porque de pronto van a vacunar contra la rabia a su gatico o a su perrito. Son las 6 y 24.

0: Es Paloma San Basilio en Bésame, ¿por qué me abandonaste? Son las 6 de la mañana y 31 minutos en Colombia, 6 y 31 minutos. 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Pues ahí está esta invitación de Grupo Zaval que nos acompaña desde Bésame en las mañanas.
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0: Ya son las 6 de la mañana y 32. Aquí están los iracundos de Uruguay. Se llama Puerto Montt, en Bésame.

Esta canción de los Iracundos se llama Puerto Montt. En Bésame son las 6:35 en la mañana del lunes. Hoy es 27 de julio. Esta semana se nos acaba el mes número 7. Así que aprovechemos los últimos días para dejar un recuerdo en aquellas personas que estarán ahí en compañía de nosotros, de nuestros seres queridos, de las personas favoritas que tenemos. Dejemos una huella imborrable, pero que sea muy positiva, obviamente, ¿no? 6:35, aquí está Janet, la inglesita, se llama El Muchacho de los Ojos Tristes. Escuchas Bésame en las Mañanas. Prepárense porque después de esta canción pasaremos lista.

El muchacho de los ojos tristes, la inglesita Janet, en Bésame, 6:39 en la mañana. Hoy de una vez por acá, saludar a nuestros oyentes. Bésame, saludos para Jolwer. Dice buenos días, Amparo Vargas, muy buenos días. Hola, buenos días, Lucy. Feliz mañana para Tito en la parada. Muy buenos días para nuestros oyentes como Elizabeth, que está en Aguascalientes, La Libertad. También un saludo para Teresa Angulo. Dice buenos días, Cris en Pamplona. Hola, Gustavo Montes, un abrazo especial. Por acá, otro saludito desde la vereda Lesas, desde Sardinata. Está Ludi escuchando Bésame en las mañanas. Así que, Ludi, saludos para nuestros oyentes en Sardinata. Hola, Ivonne Castellanos, buenos días. ¿Cómo amanece? ¿Cómo va todo? ¿Qué tal la familia? Saluditos para Luz Marina Álvarez en el centro, para don Juan Carlos Archila. Muy buenos días para Edwin Fernández. Dice buenos días, Dioberti. Muy buenos días para Enríquez, la familia Bésame. Gracias por escucharnos. Hola, Bésame, saludos. Muy buenos días a todos los oyentes madrugadores que se conectan con nosotros a través de la radio. Somos Bésame 100.7, estamos en Bésame.fm y también estamos en la aplicación Bésame, que la puedes descargar totalmente gratis. 6 de la mañana y 40 minutos, continuamos. Aquí está Luis Miguel.

Ya son las 6:47 en Bésame, 6:47. Aquí estamos para acompañarte como todos los días. Y bueno, queridos amigos de Bésame, les cuento que tenemos cierre de vías a partir de las 7:00 a.m. Para nuestros oyentes que se conectan con nosotros, pues el malecón se viste de feria, cierre doble vía Avenida Libertadores. Les cuento que ese cierre será desde el puente Benito Hernández, o sea, el puente de San Rafael, hasta la redoma Arnulfo Briceño, o sea, el puente de Guadua. Bueno, les repito nuevamente la información. Hoy, lunes 27 y mañana 28 de julio, desde las 7:00 a.m, solamente estará cerrado un solo carril, o sea, el de sur-norte. Si no estoy mal, el del puente San Rafael que va hacia el puente de Guadua, o sea, en esa dirección. Muy bien, queridos oyentes, Bésame. El próximo 29 de julio y el 1 de agosto, o sea, es decir, del 29 al 1 de agosto, pues también estará cerrada, pero ambas rutas, ambos tramos, ambos carriles, desde las 7:00 a.m. Así que se le invita a tomar vías alternas y estar atento a todas las indicaciones de tránsito. Estás escuchando Bésame en las Mañanas, 6:48 en Colombia. Esta canción tiene dedicatoria además. Así que a esta hora a través de Bésame dicen: hola Bésame, un saludo especial para mi hermano Carlitos Bermón, que Dios le llene de abundante salud y bienestar. Quiero dedicarle esta canción, amigo de Roberto Carlos, 6:49.

0: Es Roberto Carlos en Bésame, amigos. Son las 6 de la mañana y 51 minutos. 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Son las 6:52 en Colombia.
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0: Estamos iniciando esta nueva semana. Ojalá ese propósito, esa meta llegue a un feliz término. Y queridos oyentes, bésame, deseándoles que tengan una bonita mañana, un bonito día y una excelente semana. 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Son las 6:55. 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

0: ella es Amanda Miguel en Bésame las Pequeñas Cosas. A las 7 y 3 minutos, bienvenidos a esta nueva hora. Gracias por seguir con nosotros. Y aquí estamos para seguir acompañándote mientras trabajas, mientras te alistas para salir a trabajar, estás desayunando, vas en la ruta, ¿dónde estás? Vas por carretera también. Un fuerte abrazo para todos nuestros oyentes en los diferentes municipios de Norte de Santander y obviamente en Cúcuta y nuestra área metropolitana. Aquí están los Bukis, necesito una compañera.
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0: Escuchabas a los Bukis en Bésame, 7 de la mañana, 7 minutos. Necesito una compañera. A las 7 de la mañana, 7, contándoles que tenemos nuestro WhatsApp activado, es el 310-858-7528, donde ustedes pueden enviar su saludito. Por ejemplo, nos llega un saludo de cumpleaños para la señora Rosaura Jiménez en San Fernando del Rodeo. La saluda a su esposo y dice: mi amor, Dios te bendiga, te dé mucha salud. Eres una mujer guerrera, dando todo. Te deseo que pases un día muy feliz. Saludos para la señora Rosaura Jiménez. Feliz cumpleaños. Felicitaciones.
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1: Estás escuchando Bésame y con Supergiros entregamos los resultados de las loterías jugadas la tarde anterior y la noche que pasó. Así que bueno, mucha atención, queridos amigos de Bésame Antioqueñita. Festivo tarde 5954 serie 9, Samán Festivo 2787, Paisita Festivo Noche 8315, Dorado Festivo Noche 7817 serie 2, Chontico Festivo Noche 6094 serie 7, Pijao Festivo 7399 serie 1, Culona Festivo Noche 9741, Astroluna 9758 Leo, Sinuano Festivo Noche 7998 serie 7, Caribeña Festivo Noche 3913 serie 4, Fantástica Festiva 4380 serie 6, Motilón Festivo Noche 5813 serie 1, Cafeterito Festivo Noche 5284 serie 3. 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

0: Él es Jordano por estas calles. En Bésame son las 7 y 17 minutos en la mañana. El saludito es para Mayra Arévalo, conectada con Bésame, y también para Andrés Villamil y para su bonita familia. Un feliz lunes, inicio de semana, en compañía de la radio que enamora a todos nuestros oyentes. Bésame.
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0: 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Colgando en tus manos, 7:21. 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

0: Ellos son la mafia de México, me estoy enamorando. Son las 7 de la mañana, 25 minutos. Estás escuchando Bésame en las Mañanas. Estamos arrancando esta nueva semana con la mejor actitud y una semana con un evento muy chévere que organizan las Damas Grises de la Cruz Roja. Pues tendrán un bingo anual de Damas Grises. Este bingo tiene un objetivo especial y es para ayudar a las comunidades más vulnerables. Se recogen fondos para ayudar a los más necesitados. Eso es parte de la ideología de la Cruz Roja, ayudar al prójimo. Y las Damas Grises pues tienen una gran invitación. Es a un bingo que se va a realizar el próximo 28 de julio, o sea, el día de mañana. Y está con nosotros ahí a través de nuestro WhatsApp Bésame, Belkis Suárez. Ella es coordinadora de la agrupación Damas Grises. Así que, Belkis, buenos días y contémosle a nuestros oyentes de Bésame sobre esa actividad bien chévere, además con sentido social, que tienen las Damas Grises de la Cruz Roja para todos nuestros oyentes Bésame. Buenos días.
1: Hola, muy buenos días. Bésame, gracias por darnos este espacio y queremos hacer una invitación. La Cruz Roja Colombiana, a través de las Damas Grises, invita a toda la comunidad a participar en el bingo anual este 28 de julio a las 3:30 de la tarde en el Club Tentis. Con tu participación estarás apoyando la labor humanitaria que realizamos en favor de las comunidades más vulnerables de nuestra ciudad y del departamento. Se va a disfrutar una tarde llena de diversión, solidaridad y la oportunidad de ganar excelentes premios. Te esperamos, porque cuando participas, ayudas a transformar vidas.
0: Así es. Gracias. Con gusto, Belkis. Pues bueno, ahí está la invitación. Será este 28 de julio, es martes, a las 3:30 hasta las 6 de la tarde en el Club Tenis en Cúcuta. Ahí está la información para todos nuestros oyentes. Bésame, 7 de la mañana, 27. 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

0: Ya son las 7 de la mañana, 34 minutos. 7 y 34 minutos. Escuchabas a Pandora en Bésame. Feliz inicio de semana. Es el momento de informar a nuestros oyentes de Bésame. Y está con nosotros Esmeralda Rojas, directora del servicio informativo en Caracol en la ciudad de Cúcuta. Y aquí estamos, Esmeralda. Muy buenos días. Feliz inicio de semana. Y esta semana se nos va julio.
1: Se despide julio, que se ha hecho tan famoso, Gilberto, y que parece un mes muy largo. ¿Cómo le fue a usted en julio?
0: Muy bien, gracias a Dios, chévere. Y además porque, pues sí, un mes largo, pero la verdad esta vez no noté, pasó como volando.
1: Sí. Sí, algunos meses corren, otros como que se sienten más pausados, pero bueno, lo más importante que estamos hoy acá, un saludo muy especial a nuestros oyentes de Bésame, augurarles a todos un buen comienzo de semana con mucha energía y que esta semana todo salga bien, lo que usted tiene planeado, en lo que está pensando, lo que quiere hacer, aquella respuesta que está esperando, que definitivamente se dé en este comienzo de semana. Yo los saludo para contarles las noticias de nuestra región que comienzan con información de interés y servicio, Gilberto, y que lo vamos a hacer muy temprano para que los cucuteños y los visitantes que van a apostarle a las fiestas julianas desde ya empiecen a trazar las rutas que van a utilizar, porque la Avenida Libertadores va a estar cerrada a partir de el 27 de julio, desde hoy, y hasta el 1 de agosto. En nuestra página web, allí www.caracol.com.co, sección ciudades, y allí donde está Cúcuta, les contamos exactamente cómo se va a cumplir esta medida que comienza a aplicarse desde el puente Benito Hernández en San Rafael hasta la redoma Arnulfo Briceño en el puente de Guadua. Hay días en que estará completamente cerrada la Libertadores, otros días en que estará cerrado tan solo un carril, y estos cierres comienzan a partir de las 7 de la mañana. ¿Por qué se va a cerrar la Avenida Libertadores? Porque allí se va a concentrar el mayor número de eventos que tiene proyectada la Alcaldía de Cúcuta con ocasión de estas fiestas julianas. Conciertos, desfiles, comparsas, desfile de carros antiguos, reinado, actividades culturales, actividades deportivas, y todo esto en su mayoría va a ocurrir en este espacio. Entonces, a prepararnos, 27, 28, 29 y 1 de agosto, cierres en el tradicional malecón. Hoy la ciudad se levanta indudablemente con el eco y el repudio del asesinato de un líder social y presidente de la Junta de Acción Comunal de el 28, Esteban Cárdenas. Esto es en la zona rural de Tibú, asesinado el sábado en horas de la tarde. Hay rechazo de las organizaciones sociales, especialmente de las madres del Catatumbo, que no dejan de pedir respeto por la vida de los habitantes de esos 11 municipios. Hoy los viajeros pueden reanudar su itinerario Cúcuta-Ocaña porque Satena vuelve a retomar estos vuelos durante 3 frecuencias, lunes, miércoles y viernes, para ir a la provincia de Ocaña. Vuelos que estuvieron suspendidos durante 15 días por problemas de orden público. Situaciones de sicariato en 2 barrios de esta capital, en Alfonso López y en Toledo Plata, que le cobraron la vida a 2 hombres. También la policía reportó durante el fin de semana la captura de una banda de atracadores en manada, 4 hombres en motocicletas haciendo de las suyas, especialmente en la Comuna 1. También hablamos de las ayudas a Venezuela. Después de un mes de esta tragedia, se han enviado más de 300 tractomulas al vecino país, tractomulas que han cruzado la zona de frontera y que también los cucuteños y los nortes santandereanos siguen apoyando estas festividades. Hay alerta por las acciones de los grupos al margen de la ley. Durante el fin de semana, el ejército descubrió un depósito de explosivos en el municipio de Santiago. Esto es al occidente del departamento. Y si usted no se ha vacunado, puede hacerlo. Las IPS están habilitadas por parte de la alcaldía para inmunizar a los cucuteños y a los visitantes, a los viajeros que van a llegar seguramente el fin de semana a disfrutar de un gran concierto, y les están sugiriendo a todos que se vacunen, que lo hagan, que esto no tiene ningún costo, pero además es prevención. El cierre de servicios en las clínicas privadas es lo que tiene asfixiada la realización de cirugías en el Hospital Erasmo Meos. Hay 3.000 personas haciendo fila para una intervención quirúrgica, todo por culpa de los problemas que tienen las EPS. Los sindicatos del sector salud también están advirtiendo el aumento de las muertes por la falta de respuesta de las EPS con sus usuarios. Pues Gilberto, este es el panorama informativo que tenemos en esta mañana. Así comienza esta jornada y augurarles a todos que les vaya muy bien.
0: Muy bien, Esmeralda, muchísimas gracias. Son las 7 de la mañana, 39 minutos. Recuerden que ustedes pueden leer las noticias en www.caracolradio.com.co. Los diales, Esmeralda, para que escuchen también las noticias en vivo y en directo.
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0: Somos más compañía. Pues ahí estaba este resumen de noticias con Esmeralda Rojas, directora del servicio informativo. Por acá le envío un saludo Blanca. Dice, me encanta la actitud de Esmeralda. Saludos y me encanta escuchar Bésame.
1: Un saludo a doña Blanquita y que hoy y siempre le vaya muy bien.

0: Una canción para arrancar la semana es esta. Mejor que ayer, qué buen himno de Diego Torres en Bésame. 7:48. 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

0: En Bésame ya son las 7 de la mañana, 54 minutos. El saludo es para Juan Manuel, que está conectado con Bésame y va en su vehículo recorriendo las diferentes calles y avenidas de Cúcuta. Muchas gracias. Por acá llega otro saludito. Buenos días, para felicitar a Liliana Rodríguez. Está cumpliendo años en Ureña. Liliana Rodríguez, felicidades. Cantamos con Leo Dan, Pídeme la Luna. 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

Las 8 de la mañana, 7 minutos, cantabas con Marco Yunas. ¿Saben que él es el hijo de Diango? Si no lo sabían, aquí les estamos contando este dato especial. Marco Yunas, para reconquistarte. Muy bien, a esta hora quiero enviarle un saludo a nuestros oyentes Bésame, que se conectan a través de la aplicación. Saludos para Sandra, dice: hola Bésame, buenos días, quiero escuchar Hoy lo vi pasar de Rocío Dúrcal. También un saludo para Janet Galvis, que la amo con todo el corazón, de parte de Juan Manuel, que le envía ese saludito a través de nuestro WhatsApp. Hola, saludos para El Chato, que hallacas tan ricas. El Chato hace unas hallacas tan ricas junto a Yurley, genial, súper deliciosas. Muchas gracias por ese detalle tan delicioso para arrancar la semana. Saluditos para Liliana Rodríguez, está de cumpleaños en Ureña, y don Alfonso Ortiz también dice: buenos días. Hola, muy buenos días a esta hora para Amy, escuchando Bésame en las mañanas. Muy buenos días, Sonita Muñoz, dice: gracias por su compañía y su programación en Bésame 100.7. Voy a colocar algo de Arjona, voy a regalarles un mini concierto de Ricardo Arjona. Y vamos a arrancar con una de esas canciones que son emblemáticas de este gran artista. La primera se llama Señora de las Cuatro Décadas, y otras dos canciones, así que los invito para que me escriban al WhatsApp Bésame cuál canción de Arjona no puede faltar.

Es Ricardo Arjona en compañía de Gaby Moreno, ambos de Guatemala. La canción Fuiste Tú. 8 y 17 minutos en este mini concierto sonó la segunda canción, Fuiste Tú, antes Señora de las Cuatro Décadas. Y cerramos con esta canción. Este es un himno al amor. Mi novia se me está poniendo vieja. 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

0: Es Ricardo Arjona en Bésame, mi novia se me está poniendo vieja. Si a usted lo invitaran a un concierto de Ricardo Arjona, ¿cuántas canciones se sabe de Arjona? Me imagino que todas, o algunas, o una. Hay artistas que uno solamente se sabe una sola canción, pero el resto se la saben todas, hasta las que ni siquiera han sonado en la radio. Pues bueno, ahí está, Ricardo Arjona. Por ejemplo, de Chayanne, me imagino que los que asisten se saben todas las canciones de Chayanne. Que a propósito, en noviembre Chayanne estará en Bucaramanga, cerca a Cúcuta. Así que bueno, esperemos sorpresas con Chayanne. Estás escuchando Bésame, 8 de la mañana, 22 minutos. Aquí estamos para acompañarte, para desearte una feliz semana. Que tengas todo lo bonito del mundo, que esas personas maravillosas te encuentren y te hagan sentir muy especial. Al igual, usted también puede hacerlo, sentir y hacer especial a los demás. En Bésame son las 8:23 minutos. 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

¿Ustedes le creen con los ojos cerrados? ¿Hay personas a las cuales uno le rinde ese tributo? Muy bien, pues ahí estaba Gloria Trevi con los ojos cerrados. 8 de la mañana, 28 minutos. Yo creo que eso de los ojos cerrados es para decirle a las demás personas: no me importa lo que me estén diciendo de él o de ella. Bueno, 8:28 minutos. Hablando de los ojos cerrados, aquí llega otra con los ojos cerrados. Aquí está Yolandita Monge, se llama Cierra los Ojos. Escuchas Bésame en las Mañanas, 8:28.

es Yolandita Monge en Bésame, cierra los ojos. Yolandita Monge es la mamá de Noelia, la que canta tú en Bésame. Son las 8:31 y a las 8:31 este es un himno para todas ustedes, queridas amigas Bésame. Para todas nuestras oyentes de Bésame, de cualquier edad, con todo el cariño del mundo a través de Bésame, esta canción de Iñaki Uranga se llama No hay nada como una mujer. En Bésame son las 8:32 minutos, escuchas Bésame en las mañanas.

las canciones clásicas que suenan en Bésame, esta es una canción hermosa. Se llama Es por ti de Cómplices en Bésame. ¿Cuántos de nuestros oyentes disfrutaron esta canción? Muy bien, son las 8:40 minutos en la mañana de Bésame en las mañanas. 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Juntos por el amor a través de Bésame 100.7. Gracias a todos nuestros oyentes que se conectaron el viernes pasado en nuestro gran especial de Venezuela para el Mundo. Les recuerdo que el próximo 7 de agosto, que es viernes, es festivo, tendremos el especial de Colombia para el Mundo. Serán las horas cargadas de artistas colombianos de todas las generaciones, todos los géneros musicales. Así que bueno, tendremos algo especial. Para nuestros oyentes, Bésame, el 27 de julio, o sea, el día de hoy, ya arranca la programación de la Feria de Cúcuta. Les voy a contar qué hay para el día de hoy. Desfile de minicomparsas y lectura de mando, Parque Santander, a las 4 de la tarde. Así que si ustedes necesitan un plan para hoy lunes, pues ahí está, 27 de julio. Desfile de minicomparsas y lectura de mando, eso será en el Parque Santander a partir de las 4 de la tarde. Vamos con canciones en Bésame. Les recuerdo, nuestro WhatsApp es el 310-858-7528. Y no se pueden olvidar que también pueden sintonizarnos en Bésame.fm y en la aplicación Bésame. 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
1: Él es el gran Julio Iglesias en Bésame con la misma piedra, en Bésame la radio que te enamora. Aquí estamos para acompañarte como todos los días, todas las mañanas, con el corazón, la música y los sentimientos en Bésame en las mañanas. Muy bien, les tengo información importante. 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Colpensiones, son las 8 de la mañana, 50 minutos en Colombia.
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8:54 minutos, 8:54. Escuchas Bésame en las Mañanas con Joan Sebastián. 25 Rosas continúa la mañana. Bésame con estas canciones inolvidables.

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4: Estás escuchando Bésame, son las 8 de la mañana, 58 minutos. 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Son las 8:58.
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Ellos son Mikkel Erentzun, iba a decir Duncan Du, es que Mikkel Erentzun hizo parte de Duncan Du, ahí estaba como solista, Un Minuto de Ti, en Bésame son las 9:05. ¿Cómo les fue en ese viaje a los 90s? Muy buenos días, Bésame, saludos, dicen por acá, hola Bésame, muy buenos días para saludar a las niñas de la empresa Mi Shop, fieles oyentes de Bésame, especial a mi chica. Bueno, que hoy está estrenando un nuevo look. Qué bien, se ve bonita, hermosa. Amo su sonrisa. Ahí están nuestros oyentes, Bésame. Son las 9:05. Gracias por conectarse con nosotros a través del dial 100.7, la radio que te enamora. Muy bien. Dice una de nuestras oyentes, Bésame, por poco me llaman a la policía porque escuché esa canción a todo volumen. La canción de Mikkel Erentzun, la canción A Un Minuto de Ti. ¿Cuál es esa canción que usted escucha a todo volumen? No importa el género. ¿Cuál es esa canción? Nos puedes escribir a través de nuestro WhatsApp, Bésame. Por acá dicen, la canción que escucho a todo volumen es Sin Medir Distancias de Diomedes Díaz. Bueno, ahí están. Por eso les pregunto, no importa el género, no importa la canción, ¿cuál es esa que usted escucha a todo volumen? Muchas veces porque las han dedicado, o muchas veces porque necesitamos que alguien la escuche y por eso le colocamos todo el volumen. Son las 9:06. Les voy a presentar un duelo de dos grandes artistas y me van a decir por cuál votan ustedes o a cuál team pertenecen. Vamos a escuchar a Kany García. La canción se llama A la niña que fui. Y luego escucharemos a Natalia Lafourcade con la canción Hasta la raíz. ¿A cuál team pertenece usted? ¿Al de Kany García o de Natalia Lafourcade? Los leo en Bésame.

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1: Ella es Natalia Lafourcade en Bésame hasta la raíz. Qué hermosa canción además. Son las 9 y 13 minutos, pues sin lugar a dudas ganó Cani García. Muchos de nuestros oyentes votaron, soy Team Cani García, con la canción A la niña que fui. Entre las canciones que nos han dicho que escuchan a todo volumen, dicen, aparte de escuchar las canciones de mi amado Marco Antonio Solís, me encanta la canción Ya lo sé de Jenny Rivera, que la escucho a todo volumen. Por acá dice un oyente, Bésame, yo escucho a todo volumen la canción Ayer lo vi pasar de Rocío Dúrcal. Ah, bueno, ya lo vio pasar ayer. Hoy lo vi pasar, así se llama la canción. Y bueno, mañana también lo vamos a ver pasar. Así que bueno, vamos a ver cuál de las dos canciones que vienen a continuación usted le sube más volumen. Queridos amigos, saludos a todos nuestros oyentes, conductores del servicio público, nuestros amigos taxistas. Un fuerte abrazo por escuchar Bésame, les agradecemos. Y gracias por llevarnos ahí en sintonía con el amor y con la música. La tranquilidad en medio de tantas cosas que se ven en la calle. Ustedes llevan la sintonía de Bésame y se relajan, se olvidan un poquito de todo. Porque si pudiéramos solucionar la vida de todo el mundo, sería maravilloso, pero no está en nuestro alcance. Entonces, lo único que tenemos es que preservar nuestra vida, cuidar nuestro entorno y ser felices. A ver, queridos amigos de Bésame, ¿a cuál de las dos canciones que les voy a regalar le regala más volumen? Aquí va la primera. Bésame. Rocío Dúrcal, Hoy lo vi pasar. Y luego Marco Antonio Solís, Mi eterno amor secreto. ¿Cuál merece más volumen?

dos canciones para subirle el volumen. ¿A cuál le subió más volumen? Pues la opción era Hoy Lo Vi Pasar de Rocío Dúrcal y la canción Mi Eterno Amor Secreto, canción que escuchabas de Marco Antonio Solís. Bueno, dicen por acá, definitivamente las dos son muy buenas, las dos merecían que le subiéramos todo el volumen. Pues ahí están nuestros oyentes Bésame dejando su reacción. 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Muy bien, a través de Bésame, saludos para María Ángel Tobar, escuchando Bésame en las mañanas también. Y por acá, otro saludito para Ruby, escuchando Bésame, dice: muy buenos días, las dos son muy hermosas, pero me quedo con la canción de Marco Antonio Solís, Mi Eterno Amor Secreto. Dice otro oyente: Bésame, definitivamente uno escucha a Marco Antonio Solís y automáticamente tiene que subirle el volumen. O sea, Marco Antonio Solís, o Ana Gabriel, o Rocío Dúrcal, o Juan Gabriel. No sé si Juan Gabriel, pero yo creo que sí, también dice por acá mi manager. Que también le suben el volumen. Bueno, queridos oyentes de Bésame, son las 9 de la mañana, 22 minutos. ¿A cuál de las dos canciones que les voy a regalar le suben más volumen? ¿A la de Maná, Rayando el Sol? ¿O a la canción de Vilma Palma de Vampiros, Voy a Vos? ¿A cuál de las dos le sube más volumen? Estás escuchando Bésame, Te Enamora.

Vilma Palma de Vampiro, se llama Voy a Vos, canción que muchos de nuestros oyentes les dieron más volumen. ¿A ustedes les gustaría sorpresas con Vilma Palma de Vampiros? Se las dejo ahí. Son las 9 de la mañana, 32 minutos, estás escuchando Bésame. Bueno, de esa manera terminamos esa sección de a cuál le subía más volumen. Muchas gracias y seguimos nosotros en Bésame 100.7, acompañándolos desde la radio que te enamora, te acompaña, te motiva, te dice todos los días algo muy especial, que eres el mejor oyente del mundo y que eres una gran persona y que todos los días se van a pasar cosas bonitas. Si no sucede eso, al otro día hay otra gran oportunidad. Por eso cada mañana hay que agradecer que tenemos otra oportunidad para mejorar y para ser felices.

Bésame, son las 9:40. Ahí estaba Luis Miguel, Hasta que me olvides. 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Y en octubre tendremos un evento muy especial y que sé que a ustedes les va a gustar muchísimo. Así que bueno, empiecen a seguirnos para que estén ahí enterados de todo lo que vamos a realizar. Bueno, hablando de TikTok, queridos amigos de Bésame, hay un proyecto musical de la inteligencia artificial. Y obviamente, pues, liderado por un cantante con raíces japonesas y peruanas, conocido por Don Flow 23. Así se llama, Don Flow 23. Este es conocido por crear canciones virales y emotivas para dedicar. Les voy a sonar un pedacito de una canción. Yo sé que ustedes de pronto la han escuchado en TikTok más que todo, cuando están pasando videos, así cuando ustedes se están haciendo, deslizando para encontrar contenido o para ver o entretenerse. Hay una canción que se llama ¿Y si el mundo se acaba mañana? ¿Les suena ese título a alguno de ustedes? ¿Y si el mundo se acaba mañana? Es una bachata creada con inteligencia artificial, también por un productor llamado Don Flow 23. ¿Y si el mundo se acaba mañana? No, no es de Chayanne. Es de inteligencia artificial, creado por Don Flow 23. Escuchen un poquito de esta canción, una bachata muy chévere creada con la inteligencia artificial. Son las 9:42. Escuchas Bésame en las mañanas.

Muy bien, son las 9:44 y si el mundo se acaba mañana, canción de Don't Flow 23, un proyecto de la inteligencia artificial. Y a través de Bésame les recomendamos, ahí están nuestros oyentes Bésame conectados, dicen sí, la he escuchado en TikTok, la he escuchado y la he usado. Pues son las canciones virales que aparecen en las plataformas digitales. Así que si a usted le gustó, pues ahí la puede utilizar en sus publicaciones en TikTok. Si la quiere dedicar a alguien especial, pues ahí estaba la recomendación digital del día de hoy. Son las 9:44. Estás escuchando Bésame en las mañanas. A las 9:44 vamos con canciones. Llega Cristian Castro, la canción se llama Yo Quería. 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

0: todo empezó así, como amigos, como con derechos, de que él me decía, ay, vamos para la bodega a darnos los picos o salgamos a motelear. En ese encuentro, antes de yo llegar, estaba él con la muchacha.
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2: 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Bueno, por acá hay un saludo, dice, hola, bésame un saludo para María C. y mi princesa Saraya Acevedo. Quiero que sepan que las amo y siempre estaré ahí para ustedes. En nombre de Dios, lo que nos propongamos saldremos victoriosos. Saludos desde nuestro WhatsApp Bésame. Este mensaje lo envía William para María C. y para Saraya Acevedo. Aquí está Selena, así una vez en Bésame.

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Escuchábamos a Estopa de España, La Raja de tu Falda, son los mismos que cantan Tu Calorro, Vino Tinto y bueno, otros grandes éxitos ahí en Bésame 100.7, en Bésame.fm y en la aplicación Bésame. Bueno, nuestros oyentes tienen capítulos de Puebleando en el canal de País. En Bésame tenemos Puebleando. Ustedes van a nuestro canal de YouTube, Bésame Colombia, y ahí van a encontrar un nuevo capítulo. Además, las historias de cachos son situaciones de la vida real contada por sus propias, las personas que han vivido situaciones similares. Así que si usted quiere ver los capítulos completos, ingresen a nuestro canal de YouTube, Historia de Cachos. Ahí aparecen los diferentes capítulos de cada semana. Pues ese es el contenido que tenemos a través de nuestro canal de YouTube. Aparte, entrevistas, los mejores momentos de Inexpertas. Así que bueno, queridos oyentes de Bésame, gracias por seguir con nosotros, acompañándote desde la radio que enamora a los mejores oyentes del mundo.

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Dos compadres, Andrés Cepeda en compañía de Fonseca, se llama Mejor que a ti me va. Estás escuchando Bésame en esta mañana, es lunes, iniciando la semana con toda la bonita actitud de Bésame. Así que bueno, si usted amaneció hoy con buena actitud, usted es oyente Bésame. Si de pronto no amaneció como tan bien como digamos, pero bueno, esperemos que durante el día vaya a cambiar ese aspecto y ese genio o esa forma de recibir el día. Bueno, aquí está la música, 10 de la mañana, 41 minutos. Les tengo una canción de Beyoncé cantando en español.

Escuchabas al italiano Marco Mazzini en Bésame, Bella Idiota. Son las 10:49. Hoy es 27 de julio. Hoy se celebra el Día Mundial de Andar con Zancos. Esto más que todo se utiliza para los múltiples usos, como el entretenimiento, para llamar la atención en algún espectáculo. Y es que esta fecha busca reconocer este arte milenario, festejar la destreza física y recordar los múltiples usos de los zancos más allá del circo. El entretenimiento, hemos visto de pronto cuando hay las ferias, cuando hay eventos, que los zancos son parte fundamental de este, de esta comunidad que utiliza el arte para entretener. Así que bueno, para los que andan en zancos, hoy es su día. Muy bien, son las 10:50 minutos. Reconocemos este talento de aquellas personas que hacen del entretenimiento, de los espectáculos, muy atractivo con estos elementos. 10:50.

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3: 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Son las 10:53.
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escuchábamos a la agrupación mexicana Maná. Recordemos que ese es un clásico de Marco Antonio Solís. Mire, algo especial de esta canción, Si no te hubiera sido, fue grabada primera vez por Marisela en su voz en el año 1984. Luego, en el año 1999, Marco Antonio Solís la grabó como solista. Pues ahí estaba este cover de Marco Antonio Solís, Si no te hubiera sido. Empezamos, ya son las 11 de la mañana y 12 minutos, y a esta hora saludamos de cumpleaños a Natalie Dayana Martínez León. Felicidades. Son 16 añitos, su familia le desea un feliz cumpleaños para Natalie Dayana Martínez. Felicidades. 11 y 12, escuchas Bésame. No te...

Es Shakira con Belén, Bésame algo tú. Son las 11:23. Si vieron el video de hace unos días donde Shakira se estaba despidiendo de los niños de Uganda, dicen que era prohibido llorar, pero de verdad nos sacó una lagrimita ese momento. Bueno, lo importante es que no van a perder contacto y los niños de Uganda también van a tener la oportunidad de conocer otros escenarios gracias a la participación en ese mes de la Copa del Mundo 2026 con Shakira. Bueno, son las 11:23. Aquí está Thalía en compañía de Romeo Santos. No, no, no.

Escuchábamos a Juanes en Bésame Me Enamora. Son las 11:41 en Bésame. Ay, qué bonito momento para recordar esa canción de Ana Gabriel. Se llama María Arena. Sus inicios en la música. Luego incluye géneros como el mariachi, la ranchera. Y bueno, pues Ana Gabriel tiene un gran número de éxitos en su carrera. Y esta es una de esas bonitas canciones, se llama María Arena. 11:42 en la mañana, escuchas Bésame.

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Ricardo Arjona nos canta Nada es como tú en Bésame. Son las 2:03 minutos en Colombia. Con las buenas tardes a los mejores oyentes del mundo. ¿Cómo están? Feliz tarde del lunes 27 de julio. Aquí estamos comenzando juntos esta nueva semana con Bésame. Vamos a cantar, vamos a acompañarnos, vamos a enamorarnos con Bésame. Mi nombre es Alexander Ramírez, la dirección y programación es de Gilberto Silva.

con Aventura y esta canción se llama Enséñame a Olvidar. 2:16 en Colombia. Saludos en el WhatsApp, Bésame. Están programando por allí canciones de Joel. Ok, saludos para Santi. Saludos, Judith, abrazo. Gracias también por escribirnos. Saludos a Jorge, que también se reporta. Nuestros oyentes en la frontera, ¿cómo vamos? Feliz comienzo de semana. Nos alegra mucho ser su compañía todos los días. Que saludos a Sandrita Miranda de Jorge, que la quiere mucho. Bueno, 2:17 minutos en Colombia. Es la tarde del lunes con Bésame. 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Y continuamos. Llega Sebastián Yatra, Dos Oruguitas a Bésame.

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con Duncan Ducon en algún lugar en Bésame. 2:27 minutos en Colombia. Es la tarde del lunes y aquí estamos acompañándote. Saludos, coronel. Los oyentes en San Antonio del Táchira. Dice todo chévere por acá. Nos alegra mucho, ¿eh? Saludos, Alexander Bruno, oyente conductor en las calles de Cúcuta. Hola, Bésame desde Durania, Oscar Gamboa. ¿Cómo vamos? Durania es territorio Bésame. Qué buena vista tiene Oscar Gamboa. Muchas gracias por escucharnos. Saludos a Jenny desde Ureña, de parte de Carlos, que la quiere mucho. Cantamos con Jimmy Cliff.

0: Calamaro en esta tarde, Bésame 242. Saludos en el WhatsApp, Bésame los oyentes desde España. Qué bonito saludarlos. Dice para mi hija Salomé Caicedo que la amo mucho, que la quiero, muchas bendiciones. Para mi madre Yamile Gómez Fernández, que están sintonizados con Bésame. Ay, bueno, qué bonito saludarte. Un abrazo a nuestros oyentes en España, conectados con Bésame. Saludos a Joan. 2:42 minutos.
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0: Saludos los oyentes desde Ciudad Jardín, Adrianita y Rocío, conectadas con esta tarde de lunes. Cantamos ahora con Cristian Castro. Esta canción se llama Amor. En las tardes, Bésame, te enamora.

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0: 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Son las 3 de la tarde, 3 minutos. Bienvenidos a esta nueva hora que se llena de mucha música para cantar con todo el corazón. Somos Bésame en Cúcuta. Saludos para Marisol Soler, los oyentes desde el barrio Comuneros en esta tarde. Muchas gracias por escucharnos. Saludos a Omar, los oyentes de Scar Jeans. Bendiciones. Eso, feliz tarde, feliz nueva semana para ustedes. Son las 3 y 4 minutos en Colombia. Escuchas Bésame. Saludos a Francis Victoria Lugos de parte de la tía Belkis. Dice, estamos en Llano de Jorge, conectados, haciendo limpieza extrema con Bésame. ¡Qué juiciosas! Cantamos con Messier Periné y en camino Basilos, más adelante Fonseca, en Bésame.
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Vacilos con su música en Bésame. Saludo en el WhatsApp. Dice: queremos felicitar de cumpleaños a Liliana Rodríguez, que está en Ureña. Liliana, feliz cumpleaños. Que los cumplas muy feliz. Liliana Rodríguez en Ureña, los oyentes en la frontera celebrando. Saludos a Franklin, ¿cómo vamos? Feliz tarde. Saludos a nuestros oyentes conductores que se reportan. Nos alegran mucho que hagan parte de esta familia Bésame todos los días. Continúa la música que nos enamora en camino. Karol G, Los Hombres G, música de Lady Gaga. Pero antes, Fonseca y Gilberto Santa Rosa, colección de recuerdos.

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1: 3 de la tarde con 28 minutos, escuchas Bésame en Cúcuta y es momento de contarles resultados de loterías con Supergiros en Bésame. 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

0: Son vos, veis, con el farolito en Bésame a las 3 de la tarde 43. Un abrazo bien fuerte a nuestros oyentes en cualquier parte de Colombia o del planeta que nos escuchan, ingresando a www.besame.fm o a través de nuestra aplicación, que es gratis para sus celulares. Y ahí estamos, con sus datos o con Wi-Fi, para acompañarles las 24 horas.
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0: Saludos a Cris, a nuestros oyentes en Pamplona, territorio Bésame. Nos alegra mucho saludarlos. En camino, Sandy Junior. Más adelante los pasa a bordo. Pero antes, Franco De Vita canta Si tú no estás.

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Los Rey, que con su música en esta tarde del lunes 27 de julio, escuchas Bésame en Cúcuta, son las 4 y 4 minutos, mi nombre es Alexander Ramírez, y mientras estás en tu casa, en tu trabajo, en el transporte, en tu vehículo, ahí te acompañamos. Bésame.

Una canción que nos transporta a 1990 es Ana Gabriel. La canción es Demasiado Tarde. Tú quisiste estar allá, no me busques más. No, ya no vengas con tus cuentos, ¿no? Dice la canción. 4 y 14 minutos en Colombia. Hoy es lunes, el inicio de la semana con Bésame en Cúcuta, te enamora. Saludos desde Barcelona, España, dice una canción para mi pareja Caterine Urbano, se llama Prometo de Fonseca, linda canción, un abrazo para Caterine y para Ever en España, cantamos con Leodan junto a Karina. ¿Cómo poder?

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0: los Backstreet Boys con su música en Bésame. 4:26 en esta tarde de lunes. 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

es el grupo firme con el beneficio de la duda en Bésame. Saludos a través de nuestro WhatsApp Bésame. Muchas gracias a nuestros oyentes que se reportan, Fanny y Martica, que están en su trabajo conectadas con Bésame. Feliz tarde de lunes, feliz nueva semana. Muchas gracias por escucharnos. Saludo para Alex Rincón Mora, oyente conductor Bésame. Muy amable. Saludos a Daniela, que también está reportando sintonía. Feliz el lunes. Una nueva semana para cantar y para enamorarnos con Bésame en Cúcuta.

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4: 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Son las 4:54.
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0: Molina son Miranda y esta canción se llama Dawn. 5:03 en Colombia. Bienvenidos quienes recién se conectan con Bésame en Cúcuta a través de los 100.7, a través de nuestra página web en bésame.fm o a través de nuestra aplicación gratis para sus celulares. Qué placer acompañarnos con la música y los artistas que nos enamoran.
1: 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Alex Ramírez, una voz que te enamora, está al aire en Bésame.
0: Y continuamos con las voces de Shakira en Camino Chayanne y antes Noel Chajris con No Veo la Hora.

La música de Chayanne está en Bésame. Saludos a través de nuestro WhatsApp. Dice para mi hermanito Carlos Vadillo, que está en Ureña. Muchas bendiciones. Desde Ureña, estado Táchira, Venezuela. Conectados con Bésame la Frontera. Saludos a Luz Marina, que también se reporta, como todas las tardes, con Bésame. Son las 5:16. Continúa la música en camino, los Calibres 50, se preparan los Rodríguez y antes Gigi Posada nos canta Solo a Ti.

0: es Alicia Keys desde los Estados Unidos, una canción que nos transporta a principios del año 2007 y que se llama No One. En esta tarde, bésame, son las 5:32 en Colombia. Saludos, los oyentes desde Ureña, la familia González Buitrago conectados. Feliz tarde para ustedes. Saludos a la familia de Vanity, que también se reportan. Muchas gracias a Jacqueline.
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0: 5:32 y continúa la música Bésame en este lunes, el comienzo de la semana para cantar y enamorarnos con los Kudai, Marco Mazzini y antes Melendi. Cheque al portamor en Bésame. 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

Tu falta de querer, esta canción que nace en una entusada del artista. Pero vean ustedes, del dolor nace una tremenda joya musical que escuchamos juntos en esta noche del lunes 27 de julio. Son las 6 y 8 minutos en Colombia. Feliz noche a los mejores oyentes del planeta. Yo soy Alex Ramírez, qué placer acompañarnos y estar conectados con el amor y la música. Saludos a Juan Manuel que se reporta en el WhatsApp, Bésame. Cantamos, aquí está Compañía Ilimitada.

Fonseca y esta canción, que es una canción de reconciliación. Uno a veces cree que no es necesario pedir disculpas, que no es necesario decir una palabra bonita, pero a veces sí hace falta, ¿saben? Reconocer las fallas y decir, mira, yo vine a buscarte, me haces tanta falta, te necesito a mi lado. Fonseca con Vine a Buscarte en esta noche, Bésame. En nuestro grupo en Facebook les hemos compartido una imagen muy bonita para despedir este día, así que por allí los esperamos, ¿eh?

0: Pelados en la voz Andrea Echeverry cantando Barakunata. Barakunatana se llama esta canción. 6:51 es la noche del lunes y en Cúcuta escuchas Bésame. 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Aquí está Cani García junto a Carla Morrison.
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